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2: Es la hora 20:32.
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1: Es la hora 21, un minuto.
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1: Es la hora 22, un minuto.

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1: Es la hora 23, 2 minutos.

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1: Es la hora 03 minutos. ...89.7 en Antofagasta... ...97.3 en Calama... ...es FM 7... ...Anglo Rock Clásico...

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1: Es la hora 1:05. ...89.7 en Antofagasta, 97.3 en Calama. 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
1: Es la hora 3 en punto.

0: Es la hora 3:32 minutos.
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1: Es la hora 6:01.

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0: Es la hora 7:30 minutos.
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1: Es la hora 8:02.

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0: 10 de la mañana con 2 minutos. ¿Cómo están? Buenos días. Aparecimos nosotros a través de la frecuencia 97.3 y apareció el viento también. Estaba tranquilito y ¡buah! De la nada apareció. Claro. Tenemos un día bastante agradable si no fuera porque hay vientecillo, pero tampoco es que sea tan fuerte el viento, ¿eh? No oscila tan fuerte como otras veces cuando hemos tenido temporales de viento. Bueno, les cuento que tenemos una temperatura de 17 grados soleado, la sensación térmica es de 20 y la mínima en esta madrugada fue de 4 grados. Cielo mayormente despejado con viento que va a estar presente durante todo el día igual que ayer. La máxima para hoy se espera, como le decía, de 20 grados. Y ese es el pronóstico del tiempo. Ahora, por la tarde, la velocidad del viento va a ser de 46 kilómetros por hora. Así partimos con la información del tiempo, porque en estos días Chile está pendiente de lo que es el clima, de la información meteorológica. Durante todo este fin de semana ha sido imperdonable lo que hemos visto con respecto a la naturaleza. Ah, tanta lluvia en el sur, la embarrada misma, ¿no? Y nosotros acá... Ni una gota, no, pero no nos queremos acordar tampoco. Sí, tampoco es que estemos tan así, tan bacán para una lluvia como las que hemos visto en el sur. Claro. Nosotros estamos felices acá, estamos acostumbrados a que es seco, así que naturaleza, por favor, no te acuerdes de nosotros. Ahí nomás estamos tranquilitos. A propósito de tranquilos, está DJ Gárgola ya para complacer las canciones, listo y dispuesto para la programación musical en el día de hoy, en este domingo 19 de julio. Hoy recordamos a Natacha. En las palabras, amiga de siempre, Jocelyn Robledo. Hasta las 12, chicos. De 10 a 12, Frecuencia Rockers por la 97.3. Ya tenemos disponible nuestro WhatsApp, que es +569 4022 1372. +569 4022 1372. WhatsApp disponible para que pidan sus canciones, envíen saludos y comenten. ¿Quién gana hoy? Porque hoy es la final del Mundial de Fútbol 2026. ¿Quién gana? ¿Argentina o España? Le vamos a agradecer que nos envíen sus comentarios, porque así después yo, en el próximo programa, vamos a decir, oiga amigo, usted tiene capacidades de ser un mentalista, un medium. Claro, usted sí que sabe, amigo. No, así que ya lo saben, para que interactúen con nosotros. ¿Quién gana hoy? Es la pregunta. Hashtag, ¿quién gana el Mundial 2026? Como la pregunta típica. ¿Se acuerdan cuando apareció Twitter? Y todos decían, hashtag, ay, qué frío. Hashtag, ay. Hashtag, ¿quién gana hoy? 2026. Claro. El WhatsApp. +569 4022 1372. +569 4022 1372. Usted que dice, yo debería haber sido DT, pero no lo fui. Pero tengo mi olfato futbolero. Ya sé quién va a ganar. Ahí para que me comente. ¿Argentina o España? ¿Qué cosa, Gárgola? ¿Y yo qué digo? Mira, la verdad es que yo soy neutra. Ay, mentirosa yo. Yo voy por España, gana España hoy día. 1-0. Así, cortita nomás. 1-0 nomás. Porque va a estar interfiriendo constantemente Messi, así es que 1-0 gana España. Va a ser un partido súper sufrido. Incluso es más, mire, le voy a presagiar. El arquero de Argentina va a tener molestias en el brazo, en el primer tiempo. Ay, y ahí se imaginan que le achunte, la gente te pueda decir, ¡oh, léeme la suerte! Ah. ¿Y ahí tú, Gárgola? Me fui al chancho con los presagios. Claro, no, si era decir quién ganaba nomás, ya. ¿Ah? Con mucho detalle. Usted dice que gana Argentina, 2-0. Ya. Ya, aquí estamos divididos. Gárgola dice que gana Argentina 2-0, yo digo que gana España 1-0. Vamos que se puede. Ahí los comentarios en el WhatsApp. Bien, chicos, yo les voy a hacer la invitación para que escuchen buena música. Yo me voy a ir a hacer un café porque ustedes saben que sin café yo no funciono. ¿Ok? Y ya regresamos. Aparte que vamos a comer empanada también acá. No, nomás yo les digo, ¿ah? Porque después dicen que uno llega tarde y es porque uno está comiendo. Temprano llegamos, pero...
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Marilyn Manson. Excelente. Muy buena canción, muy buena canción. ¿Ah? Acá lo piden bastante en la radio, fíjese. Fíjese. ¿Qué pasó? ¿Qué pasó? ¿Qué pasó? A ver, ¿de qué me perdí? Comentarios del WhatsApp. Dice. Ya. Nuestro amigo Luis está pidiendo un tema. Ángeles del infierno. Si tú no estás aquí o maldito sea tu nombre. Ya, ¿vale? Romántico amaneció el Luis. Segundo dice, eso era lo primero, saludar y pedir una canción. Y lo segundo dice, me gustaría que ganara la mal llamada Madre Patria. Los usurpadores. Doy a entender que Argentina. Ah, no. España, ¿o no? Me gustaría que ganara España, pero creo que va a ganar Argentina. Argentina FIFA, dice. Ella, la más indígena, Luis. Ya. Oye, no sé, pues mira, pero por lo que entiendo, a ti te gustaría que ganara España, pero ¿tú crees que por todas estas cuestiones que se han estado viendo en el Mundial? Ay, hablaron los picados. La conspiración. Somos conspirativos. Es que mira, aparte de que no es de mi santo devoción Argentina, pero dejémoslo a un lado. El tema es que creo que uno de los países que más apoyo del VAR ha tenido ha sido Argentina, en los encuentros que ha tenido, más que otros países. Entonces es como que, ay, como que todo lo posible había y por haber para que Argentina estuviera en la final. Es nuestro pensamiento conspirativo. Ojo, no estoy diciendo que sea así. Estamos conspirando a esta hora. Pero me parece sospechoso que el VAR tanto apoyase en los partidos a Argentina. Incluso más, los comentaristas de fútbol los entendieron en la materia, decían, oye, el país que más favor tuvo del VAR, en el sentido de que estaban atentos ahí a la jugada y siempre cuando era algo de favor a Argentina, de inmediato ellos levantaban y decían, no, hay que verificar y todo el cuento. Entonces, nada más la digo así, ¿no? Por no ver a Messi levantar la copa. Yo creo que, ay, está compleja la cosa, pero ojalá que no sea así. Ay, estoy llorando. Si Messi levanta la copa, me va a poner a llorar ahí mismo. Oiga, es más, tengo organizado un asado en mi casa para ver la final, pues, obvio. Y yo me rajé con el asado y todo, y le dije, no, sí, va a ganar España. Olvídense cómo me van a tontear si pierde España. Mira, yo estoy pidiendo la cuenta mínima, no estoy pidiendo más. O sea, no es mucho pedir. No es mucho pedir. Confío en España. Vamos, España. ¡Ole, ole! Nuestros conquistadores. Claro. Oiga, bueno, hablando en serio, hablemos más técnico, ¿no? Bueno, Argentina y España. Me imagino que ustedes quieren saber horario y dónde ver en vivo la final del Mundial 2026. Bueno, partamos diciendo que los hispanos y la albiceleste va a definir al nuevo campeón de la Copa del Mundo en el duelo que se enfrentará en el día de hoy, Yamine Yamal y Lionel Messi, que revisa a qué hora, obviamente ya se está preparando todo para el encuentro, mucha gente, ¿no es cierto?, revisando la hora, la jugada, dónde verlo en Chile. Hasta el momento yo me imagino que si no lo puedes ver por Disney, lo puedes ver por, ¿cómo se dice? Ver la copa, ¿cómo era? Copa de fútbol, los pobres ver la copa de fútbol, ahí voy a buscar el nombre de la página, que también podría ser, o Chilevisión, ¿sí? Ya sea por señal abierta o también por su página. También yo tuve la oportunidad de ver el partido, que fue de Inglaterra con Argentina, por internet. Claro. Ahora, acá también se hace mención a que, espérame, estoy buscando acá otras alternativas. A ver. Ya, dice que podría ser la TV pago, que sería, ah, mira, es lo mismo que dije yo, es lo mismo, por televisión abierta en Chile a través de Chilevisión.
o Chilevisión 4K. En TV Pago, el encuentro estará disponible por la señal DS Sport. Por streaming, el partido podrá verse en el DGO Disney Premium. Ya, Chilevisión Web, ¿viste lo que los, algunos canales que yo había mencionado y señalé? Prime Video. Dance, ay, ¿cuál es ese? Dance, no lo cacho. Ya, bueno, pero ahí están como las alternativas. Y yo creo que la mayoría tiene o Disney, por los niños chicos, tiene contratado Disney, la Chilevisión, así que estamos dados, chicos, para el éxito, porque lo van a transmitir por el canal abierto. Así es que de ahí somos los que no tenemos muchas opciones. ¿A qué hora? Ahora, ¿a qué hora va a jugar? La final del Mundial 2026 se va a disputar hoy domingo 19 de julio a partir de las 15 horas, hora de Chile. Hora de Chile. Sí, hoy día entonces va a ser apretadito el día porque tengo que ir a comprar al súper y de ahí, pa, me voy para el asado. ¿Ah? No, si van a hacer el asado, si yo no sé hacer asado. Yo me rajé con la Luca, ella la pudiente. No, yo no sé hacer asado. Una vez que hice asado, se me quemó el asado. Claro, no. Me dejan afuera a mí con respecto al asado. Ya, bueno. España va a buscar conquistar un nuevo título mundial con una generación que ha dominado el fútbol europeo. Eso hay que decirlo. El jugador estrella de España tiene 19 años. Claro. Un poquito más que nosotros nomás, Gárgola. Lamine Yamal. Qué raro el nombre de él. Parece que fuera como con descendencia africana, ¿cierto? Tiene así como esa onda. Y también Lionel Messi, que está por el otro lado. Y qué importante para él, porque obviamente quiere despedirse así, pero en grande del fútbol, por lo que decían muchos, ¿no? Con el Mundial. Así está la cosa. Les acabo de dar tips y datos de dónde ver el partido, a qué hora va a ser y lo que se piensa ya de este encuentro, que va a ser a las 15 horas, la final del Mundial 2026. Ahora mi pregunta es, ¿ya terminaron el álbum o todavía no? yo creo que muchos están con el álbum todavía a medio terminar, porque por el tema de las láminas que se habían perdido, faltaban las láminas de Coca-Cola. Muchos quedaron sin completar eso. Pero vamos que se puede, ánimo, para que lo tengan de recuerdo. Oye, ¿y 10 lucas? 7 láminas, ¿no? Algo así, 5 lucas el sobre, ¿cuánto es? 5 lucas el sobre. Y trae 4 láminas. Si no me equivoco, ¿cierto? O sea, 20 lucas, 14 láminas, y a veces te salen repetidas. Igual, negocio redondo el tema del álbum, ¿eh? Fanaticada ahí comprándolo como loco. Pero deberían de haber, los creadores del álbum deberían haber regalado algo, algún incentivo, no sé. Porque antes, cuando uno era chico y completaba los álbumes, más de algo se llevaba de recuerdo, ¿cierto? Claro, pero bueno. Vamos.

buscando la canción de nuestro amigo Luis, Ángeles del Infierno, si tú no estás aquí. Así que lo estamos buscando, amigo, no lo hemos olvidado, tranquilo. Porque algunos al tiro dicen, ay, se ha olvidado de mi tema. No, lo estamos buscando. Si nos demoramos, porque lo estamos buscando, ¿ya? Pero ahí lo vamos a programar. Si usted está en sintonía de la 97.3, usted dice, ¿y esta radio? Somos la radio más rockera de Calama, FM 797.3. ¿Y quieres pedir una canción? ¿Te gusta la música que programamos acá? 100% para los rockeros. Nuestro WhatsApp es +569 4022 1372. +569 4022 1372. Y además te invito a que nos diga, ¿quién gana hoy? ¿Argentina o España? ¿O quién te hubiera gustado que ganara el Mundial? ¡Uy, Noruega! Pero bueno, no se pudo. ¿Ah? Es que, ¿saben qué? El partido de Noruega con Argentina hubiera sido acá. Ahí sí me hubiera gustado ver a Messi llorar. Con este tremendo noruego. Erling Haaland. Haaland, claro. ¿Sí o no? Bueno, pero no se dio. No se dio, así es que Jocelyn a llorar a otra parte. Así es nomás. ¿Estamos listos con el tema? A ver, usted me dice. Vamos entonces a escuchar. Excelente. Vamos entonces a escuchar esta canción. A ver, Gargolita, dame un segundo. Se está escuchando raro, pero... Se escucha como que estoy... De nuevo, Gárgola. Ahí usted, que es seco. Sí, se escuchaba como raro. Así no lo escuchaba, no enganchaba con la canción. Ah, a ver ahora. A ver, veamos. Ahí sí.

0: Me gustó la canción, amigo, de verdad, muy buena, muy buena, muy buena. No la había escuchado, ¿eh? Ángeles del infierno, si tú no estás aquí. Bueno, hay un poquito de romanticismo, porque ¿quién dijo que los rockeros no son románticos? Igual que hicieron un Reels donde sale así un metalero y dice, porque los metaleros no podemos dejar de escuchar a Camilo Sesto. ¡Esa, hermano! Por fin un Reels real, porque no somos 100% rudos. De repente el corazoncito quiere escuchar ahí un tema más piola. ¿Qué mejor que Camilo Sesto? ¡Eso! Yo me sentí identificada. Sí, mi placer es culpables. Camilo Sesto, Emanuel, Marisela. Ah, y cumbianchero, Adrián. Y los dados negros. Oiga, bueno, usted sabe que vamos compartiendo de todo un poquito en informaciones. Y ayer se dio a conocer, así vagamente, por diferentes páginas, algunas no oficiales de medio de comunicación, sino que son páginas que son de las redes sociales específicamente. Hay una discrepancia, algunos dicen, oye, los que están ahí detrás de esto no son periodistas y publican informaciones a veces irresponsablemente, pero hay otras páginas que, si bien es cierto, a lo mejor no son periodistas, pero son súper responsables en informar, eso hay que decirlo, ¿ya? Por esto mismo, porque de repente entregan mala información y no saben el daño que pueden hacer o malinterpretar las cosas y perjudicando a la persona de la que se está hablando, es por ello que nosotros le sacamos una cuñita ayer a José Carlos Astudillo, ex concejal de nuestra ciudad de Calama, locutor también de radio, y que lamentablemente ayer tuvo un accidente. Bueno, pero para que nos aclare un poquito al respecto, ya, de cómo fue este accidente, porque él utiliza una especie como de scooter, podríamos decirlo así, es como una silla de rueda en el fondo, electrónica, claro, que hoy por hoy la vemos en muchas personas que tienen capacidades diferentes, ¿no es cierto?, para trasladarse, a lo cual a mí me parece bien, pero también, ¿no es cierto?, hay que mejorar las calles para que ellos puedan seguir transitando tranquilamente, y es una forma de ayuda para ellos mismos, ¿no? Entonces, explicando esto brevemente, es que yo me contacté con José Carlos, le saqué una cuña, porque me parece que hay que aclarar las cosas bien y ser responsable, porque llegan y la lanzan con tal de tener vistas o like, y a veces malinforman a la gente y la gente empieza a sacar prejuicio y comentario de algo que ni siquiera fue exactamente como se dice. Entonces vamos a escuchar lo que pudimos captar de esta cuñita con José Carlos, que ayer lo llamamos y nos envió este audio para que ustedes también puedan tener claridad, y bueno, para los que lo conocen también pueden estar tranquilos de que él está súper bien.
1: Hola, yo quiero agradecer la oportunidad que me da de mandar esta grabación y un saludo para aquellos que se preocuparon por mi estado de salud. Bueno, lo que pasó el día de ayer fue un accidente pequeño, pero igual forma hago un llamado a las autoridades, porque la verdad las cosas es de que un peldaño o una pequeña brea para una persona con discapacidad o para un adulto mayor o para una mamá en coche hace bastante la diferencia. Tenemos que preocuparnos realmente de marcar bien la señalética en las condiciones que están la acera. Así que, pero a Dios gracias, bueno, si mi experiencia, lo que no te manda te fortalece, pero el llamado que quiero hacerlo con humildad y respeto es que las autoridades hablen menos de la exclusión y hagan más. Cualquier cosa tiene que estar señalizada como corresponde para que la gente en situación de discapacidad pueda salir airosa, ¿no es cierto?, y pueda desplazarse como cualquier ser humano. La discapacidad no está en la persona, está en lo que se le está en el entorno, especialmente en la barrera arquitectónica. Gracias, rockeros. Que estén bien.
0: Ahí estaba entonces, palabras o contándonos los hechos de su mismo protagonista en este caso, que tuvo el accidente, ¿ya? Porque así se entrega la información como corresponde, yendo a la fuente. ¿Qué mejor que la fuente? La persona que sufrió el accidente, para que nos explique qué fue lo que pasó, porque lamentablemente en las redes sociales empezaron a hablar cada cosa y que ni siquiera tenían relación con la verdad. Así que te agradecemos, José Carlos, que nos hayas contado tu experiencia. Dos cosas importantes ahí que dijo, y eso es verdad. El lugar donde pasó el incidente o el suceso, lamentablemente no está en las condiciones para una persona que tiene su silla de rueda electrónica, o hay algunas especies así como de, parecía una moto, pero en el fondo es una silla de rueda electrónica, donde las personas también que tienen capacidad diferente pueden trasladarse. No está en las condiciones, y donde él transitó no estaba en las condiciones, a lo cual las ruedas entraron en un punto en que perdieron el equilibrio, o sea, él perdió el equilibrio al manejar y se cayó, se golpeó fuertemente. Entonces ahí el llamado a las autoridades, porque no solamente se ha visto ahí en Ramírez con Vivar, sino que en otros puntos más también de nuestra ciudad de Calama, que uno dice, oye, es verdad, o sea, tanto que se habla de la inclusión, ¿cierto? Especialmente para las personas que sufren de discapacidad o capacidades diferentes, ¿no es cierto? Y lamentablemente no se ve las condiciones, no se ve que haya trabajo en ello, o sea, se hace como pensando en cualquier otra persona que no tiene ningún problema físico. Entonces, ahí el mensaje, no seamos cerrados, no seamos egoístas, pensemos también que hay personas que necesitan que se mejoren las calles, las ramplas, los lugares de acceso para ellos, ¿sabes? Y a mí me dio mucha lata las cosas que estaban publicando en las redes, así que yo dije, no, yo creo que él merece tener también tribuna, a que la gente sepa qué fue lo que realmente pasó. Así es que, bien ahí, gracias por el dato. ¿Ah? Dice, buen dato del ex concejal, porque ayer dijeron que una moto había atropellado a una persona. Puras tonteras, amigo Alexi, puras tonteras. Él había sido, y él se cayó, y él no atropelló a nadie. Él se cayó, él fue el que estuvo con problemas, estuvo ahí en observación en la ambulancia, estaban los bomberos, pero la gente es tan irresponsable. Por eso yo les digo, chicos, no crean todo lo que sale en las redes sociales. Y hay algunas páginas que son, ni siquiera son periodistas las personas que escriben, y llegan y andan así, pero atento a que pase algo, sobre todo si hay un hecho de sangre, y mientras más sangriento sea, mejor para ellos. Van a sacar fotos, inventan cosas que ni siquiera son, ni siquiera van a la fuente, solo con el simple hecho de sacar like o que comenten de su página. Ese es el objetivo, o sea, no van a buscar la información. Ahora, yo no voy a echar al saco a todos, porque hay algunos que también son responsables para informar, pero lamentablemente yo tengo que decirlo. Lo tengo que decir muy, muy, muy juiciosa, de que para eso existe una profesión, para entregar oportuna y veraz y clara y profesional la información, que son los periodistas. Y duela a quien le duela, es así. A nosotros nos enseñan a ir a la fuente, a entregar la información como corresponde. No andamos buscando quién da más like o quién comenta más. No, acá buscamos la verdad. Ser periodista es eso. No ser populista, sino que buscar la verdad. Entonces yo por eso, como yo soy periodista, yo me fui a la fuente, no a las redes sociales, ni tampoco leo las noticias de las redes sociales, porque hay algunas páginas que, insisto, son muy populistas y inventan cosas. Entonces está muy, pero muy mal eso. No quiero echar en el saco a todos, porque también hay gente que se esmera por hacer cosas bien y hacerlo bien, captan, pero nos faltan. Así que importante que lo sepan, que así fue el hecho, lo está hablando la misma persona, bombero, la ambulancia, o sea, la gente de salud que acudió al sector, todos haciendo testimonio. Oye, pero ¿qué están hablando en las redes sociales? Eso no fue así. Ahora, otro punto importante. Señor alcalde, ojo ahí con las condiciones de las calles. Mejorémoslas para las personas que transitan y que tienen capacidades diferentes. Que esto ya es una realidad. Son muchos los que hoy por hoy tienen unas sillas bastante tecnológicas, así por decirlo. Sillas de rueda que con un tan solo con botoncitos se controlan ellos mismos. Hay otras que son como tipo scooter, pero no son motos, son especiales para las personas con capacidades diferentes. Entonces ahí se cayeron los de la página que estaba publicando esas tonteras, porque todos dijimos, uy, ¿qué están comentando? ¿Ya? Así es que, por eso, importante, siempre ir a la fuente. Bueno, les dejo ahí un dato, un tips para los que cometen estos errores y tienen página, averigüen bien. Vayan a la fuente. Sí, porque fue mala intención nomás de perjudicar a una persona que

Roses. ¿Ah? No, que no cante, que no cante, que no cante. Oye, recién me acaba de decir José Carlos Tudillo que había escuchado el bueno, la cuñita que le habíamos tomado ayer. También Alexis comentó y otros amigos más comentaron al respecto que ahora queda más que claro y entendible lo que pasó en el día de ayer. Y me estaba diciendo que también el alcalde lo había llamado. Espero que obviamente con todos estos llamados y que los medios de comunicación también estamos comentando y la gente también, ¿no es cierto? Se tome reflexión de estos hechos. Siempre hay que dejar a la reflexión para que no se vuelva a repetir. ¿Qué podemos hacer? Retroalimentarnos también, acercarnos más a las personas que tratan de hacer su vida normal, ¿no es cierto?, en el día a día. Y sabemos que hay mucha gente que se traslada en sillas de rueda electrónica, ¿cierto?, especiales que se pueden trasladar sin necesidad de que les ayuden otras personas, como antes, que era más complejo, ¿cierto? Y también hay scooter a batería, así me dijo, así se llama, scooter a batería, que es para las personas que sufren de discapacidad y pueden trasladarse. Y esa es el scooter en el que él andaba, ¿ya? No es un scooter de los que conocemos nosotros, que tiene muchas velocidades, así como cualquier moto, no. ¿Ya? Entonces se da cuenta que uno va aprendiendo porque uno no sabe, po. Uno ve una cuestión en las redes sociales y llega y mete la cuchara sin saber. Y aparte que el responsable es de quien publica en las redes sociales, cómo lo publica y con qué intención lo publica. Entonces ahí también es importante tener claridad. Así es que, de nada, José Carlos, la idea es ayudarte a ti y a tantas personas que tienen el mismo problema y se sienten identificadas igual que tú. ¿Ya? Seamos conscientes cuando estemos en el volante y veamos una persona que va con su silla de ruedas, ¿no es cierto?, por la calle, o va con este tipo de scooter, de tener conciencia, de ser responsable en el volante y respetuoso, ¿cierto? Porque hay una ley que se llama la convivencia vial, que es que tenemos que tener respeto por la gente que va en las bicicletas, por los peatones, por las motos. Ahora, no obstante, nos faltan los imprudentes igual, si eso es cierto, pero son minoría, ¿no? Estamos hablando de gente que sí es responsable y que quiere buscar una forma de poder ir a sus trabajos, de seguir su vida con normalidad dentro, ¿no es cierto?, entre comillas, con normalidad. Y estos scooters, hoy por hoy los vemos mucho. ¿Ya? Son scooter a batería, por lo tanto no tienen tanta potencia como un scooter que conocemos o una moto, ¿ya? A batería se explica de que las velocidades son inferiores, por lo tanto siempre van a andar lento ellos, ¿ya? Por lo tanto la responsabilidad ahí de nosotros los conductores. Y lo otro que me dijo, importante, dijo, como trabajas en la radio, de informarle a la gente que ya no se usa la palabra capacidades diferentes. Mira, qué bueno, una retroalimentación para mí. Jocelyn dice, antes las personas con capacidad diferente dijeron, ¿por qué así? Si es una es como que nos dijeran que volamos, que somos raros. Entonces cambiaron esa palabra. Ahora se llama persona en situación de discapacidad. Anótelo, persona en situación de discapacidad. Vale, me lo voy a memorizar ahí para corregir, chicos, porque es importante saber referirnos a las personas, en este caso, ¿no es cierto?, que se sienten más cómodos con esta forma de referirnos a ellos y no con la otra. Entonces, cuando nos refiramos a una persona con este impedimento físico, ¿no es cierto?, sería persona en situación de discapacidad. Entonces, personas con situación de discapacidad. Esa es la palabra exacta. Me lo voy a memorizar, sí, porque es largo. Largo. Ya, pero ahí, chicos, para que aprendamos y bacán. Buena onda. Y tengan por seguro que los micrófonos abiertos para todos los que de repente sienten injusto algunas situaciones que pasan en nuestra ciudad. Obvio, para eso estamos nosotros como medio de comunicación. Y nosotros siempre vamos a ir a la fuente y siempre vamos a investigar primero, ¿ah? No vamos a llegar y lanzar una noticia porque sí. De hecho, a mí me han llegado muchas informaciones, pero yo no me complica el darlo primero o segundo o tercero o cuarto, pero darlo bien. Dar bien la información. Porque la credibilidad
se obtiene fácilmente, pero se pierde fácilmente, y de ahí la gente nunca más te cree. Entonces, por eso es importante siempre, chicos, a los que les gusta informar y que dicen, pucha, yo no soy periodista, sí, lo sé, también no es un impedimento para que puedas informar, pero informa bien. Y antes de informar, no compitas con ser el primero, sino que compite por la calidad de lo que estás informando. Ya. Mira, hemos aprendido muchas cosas hoy día.

Vamos a complacer con esta canción a nuestro amigo Alejandro, que escribe a través de nuestro WhatsApp. No te olvides que está disponible para que pidas tus canciones. +56 9 40 22 13 72. Llega Radiohead.

11:14, excelente canción, Radiohead. Aunque ustedes no lo crean, mucha gente dice, oye, pero esa canción es como muy depre, pero ¿sabes lo que pasa? Es que una canción muy buena, da lo mismo, que sea depre o no. Da igual, ¿no? Da igual. La gente le gusta. Hola amiga, dice, ¿cómo estás? Acá apareciendo y ver si se puede pedir una canción. Ya, ya. ¿Qué? Si es que se puede, dice, hoy es domingo con días difíciles, así es que mejor que quedarse en cama y con buena música. Sí, la verdad es que a veces hay, sí, te entiendo. Hay veces que uno no quiere levantarse, ¿cierto? Como que mejor me quedo acostado. Mejor no me levanto. Cuando uno dice, hoy tengo tantos dramas que mejor me quedo acostado. A mí me ha pasado eso, de repente yo te, hoy soy mandada a hacer para meterme en cada enredo. Yo y mi bocota, yo y mi bocota. Claro. Sí, pero hoy día el partido, amigo, la final del mundial, po. Sí. Así es que hay que hacer un esfuerzo nomás, aunque el día no esté muy bueno. Porque acuérdate que el mundial es cada, ¿cuánto? Cada 4 años, ¿no? Si no me equivoco. Entonces igual es un día como para pasarlo súper bien. Aunque no quieras, oblígate. Yo estoy organizando un asado. ¡Vamos, España! ¡Ole, ole, ole! Pero es que es fome ver el partido acostado. No sé, yo digo, hay que estar. Por último, te sentáis, po. Claro, una cosa así. Sí. No, pero te entendemos. No te preocupes. Pídete una parrilla. Ah, una parrilla. Sueladitas por ahí. Te acostáis. Bueno, entre comillas, te acostáis. Te semi acuestas. Y ves el partido. Mira aquí mejor. Sí, pues sí, no necesariamente hay que hacer un asado. Igual cuando uno dice, ay, tengo flojera, pero quiero comer una carnecita asada. Una parrilla, te pedí. Y hoy en día existe esto de que te lo llevan a domicilio, o antes no, po. ¿Cachai? Sí, piola. ¿Ah? Ya dice, me voy a tu asado. No, es que el problema es que yo no lo voy a hacer. Es que yo no sé. A ver, yo trato, yo tengo intenciones, pero, buenas intenciones. Pero me quedo ahí en las buenas intenciones. No, yo no sé hacer asado. Pero una vez me dejaron a cargo de un asado en Año Nuevo, se quemó. Yo dije, oh, que como yo siempre veía la carne negrita que la servían así, ¿cachai? Así como asadita. Pero a mí se me quedó. O el gato que te saca el pedacito de carne. Esas cosas típicas que a uno le pasan. No, pero ahí estamos intentando, sí, de verdad, de tempranito. Así me dijeron, Jocelyn, oye, ¿te animás al asado en mi familia? Así, ah, ya, vale, ya, yo. ¿Y con qué te vaya a poner tú? Yo le dije, ya, con plata. Porque todos se estaban poniendo con... ¿Y qué voy a hacer? Yo voy a llevar la ensalada chilena. ¿Dónde? Llevo las ganas para comer. Claro. Va a estar bueno eso, va a estar bueno. Así que, amigo, date el ánimo. Yo sé que no es fácil la vida, amigo Leo. Pero vamos que se puede, vamos que se puede. Y con tal de yo ver al Messi llorando, yo feliz. Yo me rajo con un asado, de verdad. No sé, la verdad, chicos, estoy bromeando. No sé si está difícil el cuento porque Argentina igual es Argentina. Fuera el liceo, si nosotros hablamos de pica. Yo soy pica, sí, pero hay que reconocer que son los que la llevan en el fútbol. Pero España igual. En Europa, España es uno de los países que más se destaca en el fútbol. Entonces, también puede ser que todo suceda en el día de hoy. Ya, Gárgola. Ah, me había pedido un tema el Leo. Vamos a buscártelo luego, Leo. Ya, danos unos minutitos. Te buscamos al tiro el tema. Dale, Gárgola. Dale. Dale, donde. Ah, la que era la media bola. Así, ya, cha, cha. Ya. ¿Con qué nos vamos?
Ah, de veras, ese tema lo habían pedido. Nos demoramos un poco, sí, pero lo importante es que hoy te lo estamos programando, aunque lo pediste la semana pasada. No, mentira, es broma. Que el cargo la se enoja. No, mentira, sí, lo pidieron ahora no, si no lo pidieron la semana pasada. Eso te pasa por no traerme empanada, ¿viste? Me pongo habladora yo.

Estoy raro con los... ¿Qué pasó? Ah, está ahí tirando publicidad y es día domingo. Bo. Enchúfate, está igual que el Leo. Está ahí calcado, pues. Está calcado, pues. Los días domingos no hay publicidad, claro. Solo música, eso. Te arrancó. Ay, Dios mío, dame paciencia. Tranquilo, tranquilo, tranquilo. O sea, a cualquiera le pasa. No tanto como a ti, pero... ¿Qué? Atención. ¿Quién se sabe la canción o el himno de España? Eso. ¡Ole!

la sé, pero estamos ahí contigo, España, madre patria, ole. Ay, qué manera de reírnos hoy día. Qué pesado.

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1: Oh, qué buen tema. Esperando el mundial a las 15 horas, España y Argentina, que llegan Los Miserables. El crack.

0: Soul Asylum nos pidieron, sí, nuestro amigo Leo, Runaway Train. ¿Ah? ¿La tienes o no? Gárgola. Dímelo más despacio. Más suave. ¿Ah? Dímelo con cariño. Claro.
1: ¿Quién es la canción?
0: Runaway Train. Que sería como... ¿Ah? ¿La estás buscando? Sí, para complacer al Leo. Leo pidió esa canción. Ahí tú me dices. Que sería como tren desbocado, ¿no? En español, esa canción sería como... Eso. Espérame. Pink Floyd, excelente amigo. ¿Cuál? Dime tú. Yo hoy día no sé. Ah, no sé, es que cuando me piden de bandas así muy bacanes, o sea, todas las canciones para mí son buenas. Para mí todas son buenas. Entonces, no sé, ahí me pones en un jaque. Porque me cuesta elegir una de las. Porque a mí me gusta mucho Lucibel, por ejemplo, cuando piden Lucibel. Y a mí me dejan en jaque porque me dicen, no, cualquiera ahí a tu elección. Entonces, a mí me complica. Digo, porque para mí son todas. Hago un especial. Ah. Pink Floyd tiene muchas canciones buenas. ¿Lo tiene listo ya el tema? ¡Excelente! ¡Excelente! Oye, un amigo me dijo, oye, ya que están hablando de asado y todas esas cosas, les recomiendo la siguiente ensalada. Mira, Captain, y es súper fácil. Porque se recomienda, los nutricionistas recomiendan que si vas a comer asado o choripanes, igual tengas algo como más sanito, ¿cachai? No lo acompañes con arroz, papas, mayo y esa cuestión, porque es como mucho para tu estómago, ¿cachai? Mira, podría ser, dice, palta, apio, manzana y yogur griego. Dicen que es un manjar para el asado. Igual piola, se nota saludable, así que gracias por el dato, amigo. Se ve y se escucha rico, ¿cierto? O sea, yo me imagino en mi mente la manzanita, la paltita, el apio, el yogur griego. Me imagino que sin azúcar, pues el que es sin gluten. Ese es bacán, lo he probado, ¿no? Ese yo siempre como. Yo voy al supermercado y siempre compro eso. Sin gluten y sin azúcar añadida. Es que tiene que ser natural, pues, gárgola. Porque una ensalada... Y ahí no te había comprado un yogur dulce, pujárgole. No, pues yo me imagino que se refiere a los que son natural. Dice para volar, ¿qué cosa? Perdón, estábamos hablando de la ensalada y ¿qué dice? Para volar. Ah, no, aprendiendo a volar, yo escuché para volar. Ya, que nos gusta el deseo, ya vamos a la música, vamos a la música.

Oye, me contaban en interno que esta canción, bueno, y este grupo, ¿cierto? Que escuchábamos, hizo 3 videos de la misma canción, pero con imágenes de niños. Y estos son niños perdidos, que algunos pudieron encontrarlos y otros no. Es una realidad en el mundo escalofriante, por demás, porque así como hay niños perdidos, también en general personas que dicen, no sé, van a comprar y nunca más vuelven, o nunca más la familia se entera del paradero de sus seres queridos. Una realidad que pasa en todas partes. En Chile también hay mucha gente perdida, en serio. De hecho, antes era bien interesante ver las cajitas de las leches que salían cara de niños perdidos o personas perdidas. Se dejó de hacer eso, ya no, ya como que no lo hacen, pero una realidad. Una muy buena canción, amigo, que quiere que le diga, como siempre, felicitarlo porque pide buenas canciones a usted. Aunque esté acostado, pero igual el buen gusto musical no se le va. Oye, tenés que contarnos la copucha, ¿eh? Después te voy a preguntar en interno. No, ahí nomás un mensaje subliminal para alguien en específico. El copuche. No, yo soy chismosa y copuchenta. ¿Cómo estáis, Lupe? The Paper. Vale. Buscando. Vamos con... Es que estoy contenta porque voy a comer asado, pugárgola. Casi nunca como asado, ¿bien? Y además no lo voy a hacer yo voy a ir a puro comerlo, claro. ¿Qué mejor que eso? Vamos a complacer a nuestro amigo Alexi. Sí, llega Pink Floyd, Aprendiendo a Volar.

Lindo tema, ahí estaba para complacer a la Lupe, la Lupe digo. Tiene que haber quedado así, pero en otra la Lupe, ¿no? Reacciona, reacciona, Lupe. Te queremos presente. Ah, que cuando uno pide su tema ahí, se va en otra. Buen tema, amiga. Muy buen tema. Estaba viendo con respecto a las lluvias. Con respecto a las lluvias y tantos damnificados que se están ya dando a conocer, ¿no es cierto?, de lo que ha sido este fin de semana, que ha sido bastante caótico en cuanto a que se venían las precipitaciones, frente de mal tiempo fuerte, especialmente desde la región de Atacama, ¿cierto? Bastante complicados. Y yo veía ayer cómo rescataban a personas, como también animalitos, en este caso los perritos. Los chilenos han calificado la situación como lluvia aterradora. Tal cual, aterradora la lluvia en Chile. Deja 4 muertos y más de 500 damnificados hasta el momento. Y a lo mejor hay más, por todo lo que se ha visto. En las regiones de Valparaíso, Coquimbo, la Araucanía, Biobío y la región metropolitana concentra el mayor número de afectados por este temporal que no da tregua. El gobierno de Chile coordina acciones de emergencia, mientras que los pronósticos meteorológicos no indican un cese inmediato de las lluvias en el centro sur del país, lo que mantiene el vilo a miles de habitantes de las zonas afectadas. Así como lo escuchan, la situación se ha tornado crítica y en múltiples sectores donde los residentes fueron sorprendidos por deslizamientos y acumulación de escombro. Al principio, dice un amigo que se afectó también de esta condición de la lluvia, que dice, al principio pensé que era un trueno, pero luego vi gente corriendo, no llevaban pantalones. Así me vestí rápido y cuando salí vi todo lleno de escombro. La grúa estaba encima de mi coche. Salía agua y también gas, explicó Sergio Pereira, uno de los afectados por la lluvia. ¡Oh, qué horrible! En la zona costera, la combinación de lluvias torrenciales son caóticas en conjunto con marejadas intensas, fuertes, con daños que han provocado también el sector. Miles de chilenos no tienen energía eléctrica, tal como lo escuchan. Miles de chilenos entonces no tienen energía eléctrica. El corte de energía afecta a más de 365.000 personas en la región impactadas, complicadas por las labores de rescate y la atención a los damnificados. Las autoridades chilenas han desplegado equipos de emergencia para evaluar los daños y brindar asistencia a las familias afectadas. Ante la acumulación de agua en diversas vías, las autoridades también han solicitado a la ciudadanía extremar precauciones, a movilizarse por las carreteras y evitar desplazamientos innecesarios mientras continúan las precipitaciones. O sea, si no es necesario, no lo haga. En este caso, para los que nos están escuchando allá, y si es que alguno tiene señal y energía, porque así como lo dicen, casi una gran cantidad de las personas se ha visto afectada y están bastante complicadas. Los organismos de protección civil mantienen alertas activas en las regiones más comprometidas. Ahora, no obstante, acá también nos vamos a detener porque nos llamaban amigos de, nos mandaban mensaje a través del WhatsApp de los amigos de Vallenar. Tenemos varios oyentes allá, fieles auditores, con el caso de Julio, el Mateito, que me decían que estaban bastante complicados allá en Vallenar, también bastante lluvia, callejones, o sea, pasajes inundados con agua. Estaba bastante complicado Vallenar también, Copiapó igual. Entonces, fuerza, y que pronto cese esto. Y obvio, si necesitan ahí el apoyo de nosotros del norte acá en la región de Antofagasta, como siempre vamos a estar apoyando, ¿cierto? Podríamos hacer algo ahí una vez que cese las lluvias, de poder ayudar a los damnificados, que cada vez son más, se empiezan a sumar a todo esto. Este fin de semana bastante aterrador de lluvias y vientos fuertes que jamás se habían visto en nuestro país. Me pidieron algo de Janis Joplin, Cosmic Blue.

0: Excelente, Janis Joplin. Oye, nos queda un tema más por complacer y finalizamos. Vamos a ir con el grupo. Era un grupo sureño chileno. Gárgola, el que te envié. El que te envié, Gárgola. ¿Cuál? Sí, le envié. Era Ulcán Nehuén. Ese mismo. Ese. Ya para complacer. El viejo del saco. Vamos entonces. Te me avisa nomás, pues. Cuando estés listo, me avisa y lo tiramos. Chicos, bueno, que lo pasen muy bonito. Nosotros ya comenzamos a despedirnos. Será hasta el próximo fin de semana. Recuerde que nuestro espacio va todos los viernes, sábado y domingo de 10 a 12 por la 97.3. Ah, y también aprovechen de seguirme en Instagram. No quiere nada la chica. No, nada más. ¿Ya? Eso nomás.
1: Ay, ay, ay, ay.
0: Oye, nos vamos con este tema. ¡Y que gane España, ole!

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2: Es la hora 12:06.

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1: Es la hora 15, 3 minutos.

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0: Es la hora 18:32 minutos.
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0: Es la hora 19:33.
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